0: chanton français sur scène à l'Opéra de Santa Fe dans The Marriage of Figaro de Wolfgang Amadeus Mozart. Et nous serons aussi dans les airs, mais depuis le tarmac, avec Jean-Luc Pousse, pilote tout-terrain et tout-air, rencontré à l'aéroport régional de Santa Fe. Ce sera peut-être pour vous votre première leçon de pilotage.
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